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esto es Incápsula con una hora de música del mundo. Quien te habla, Betsy Nina. Me puedes conseguir en Instagram @BetsyNina. Comencemos.

Y así finaliza otra hora de Encápsula. ¿Quién estuvo contigo? Betsy Nina. Así me puedes conseguir en Instagram, @BetsyNina. Esto fue parte de mi música favorita, lo que agrego a mi playlist. Y espero que lo hayas disfrutado. Ok, hasta la próxima semana.

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